0: Pues aquí estamos, muchas gracias por estar con nosotros. Somos Luna Star Radio Internacional. Les acompañamos sus servidores Humberto Luna y... ¿No tienes nombre tú?
1: A ver, repítemelo de nuevo porque estaba...
0: Les acompañamos sus servidores Humberto Luna y...
1: Víctor Chavarría, mejor conocido como Victorino en el mundo de Lampa.
2: Hijo de la mañana. Le digo que ya se le está yendo la memoria al pobre Víctor. Le pregunto una cosa y... ¿Qué? El que se haya dado un tablazo en el dedo gordo le está haciendo perder ya la memoria. O sea que ya los sesos se le bajaron al dedo.
0: No. Al dedo gordo, ¿no? Pues hoy tenemos muy pocos artistas que o pueden cumplir años o se nos adelantaron. Por ejemplo, vamos a hablar de Thalía. En un día como hoy festeja su cumpleaños. Ella todavía vive y está más vivita que nunca. También hablaremos de la cantante española Amalia Montero.
2: ¿Sería usted tan amable y gentil de decirme quién es esa vieja?
0: ¿Usted no la conoce? A esa cantante española, Amaya, no Amalia, Amaya Montero.
2: No la conozco.
0: Bueno, pues vamos a hablar un poquitito de ella para que la conozca. Y obviamente también vamos a hablar de Rufino Tamayo, muralista y muralista sobre todo, y pues un gran artista que renovó la esencia del arte tradicional mexicano. Pero de esos tres vamos a platicar un poquito. También les voy a dar a conocer la canción número uno que está precisamente sonando en Estados Unidos de acuerdo a Monitor Latino. Ya les he platicado lo que es Monitor Latino, ¿eh? Es un sistema de monitoreo en tiempo real y una empresa de medición de la industria radial y musical que rastrea qué canciones se reproducen en las estaciones de radio y plataformas digitales. Y según ellos, la canción de El Coyote y su banda Tierra Santa está ocupando la posición número uno en todo Estados Unidos.
2: Quiere decir que Monitor Latino ya se puso a rastrear cuál es la canción más sonada y determinó que esta del lobo, ¿cómo se llama? Coyote, perdón. El coyote.

0: sonando. Y sería usted tan amable de ponerla. Si es tan amable, pues ya que está hablando y no tiene muchos artistas que va a mencionar, pues empiece con algo que vale la pena. Digo yo, si no, pues haga lo que le dé su chiflada gana.
1: Mire, distinguidísimo escritor y filántropo.
0: ¿Qué me dijo?
1: Filántropo. ¿Y qué más le dije?
2: Yo creo que de escritor.
1: De escritor no tiene nada. De filántropo menos. No sabe ni qué es eso.
0: Pues si no sabe lo que está hablando, ¿para qué me lo dice? ¿Cómo voy a decir yo filántropo? Filántropo, su abuela.
2: No va a la iglesia por no dar $2 si va a ser filántropo. Sí.
1: Bueno, lo que sí podemos platicar, Victorino, es ¿quién es el coyote? Y luego ponemos la canción que está en primer lugar.
2: ¿El coyote y la bronca?
1: No, el coyote y su grupo. Por favor, no cambien las cosas, Victorino. Por favor.
2: No inventes.
0: No invente, don Victorino, no seas chistosito.
1: Bueno, ya pues. El coyote, ese es el apodo que tiene este cantante, pero su nombre original es José Ángel Ledesma Quintero, conocido como El Coyote. Es uno de los cantantes de música regional mexicana más emblemáticos de la banda sinaloense. ¿Sabía usted que El Coyote, antes de dedicarse por completo a la música, soñaba con ser jugador profesional de béisbol? Fíjate nomás. El apodo de El Coyote lo tomó como nombre artístico, en honor a su pueblo natal, Coyotitlán. Fíjense nomás, en Sinaloa. Coyotitlán está ubicado en el municipio de San Ignacio, Sinaloa. Antes de lanzarse como solista, fue vocalista de importantes agrupaciones, como por ejemplo la banda Costeña, la banda Los Recoditos y la original banda El Limón. ¿Cómo ve? Bueno, tiene su historia. En sus primeras giras por Estados Unidos, la falta de recursos lo llevó en ocasiones a bañarse en regaderas de gasolineras, ahí por la carretera antes de llegar a sus presentaciones. Cuando no tenía feria, llegaba a una gasolinera y en algunas hay baños así, regaderas. O si no hay regaderas, ahí con el agua del lavabo.
2: Pedía permiso, sí.
1: Pedía permiso, se lavaba las manos, la cara, antes de llegar a la presentación. Y ya llegaba, pues sí, lavadito, pero sin perfume. Pero ahora, El Coyote, olvídate. Ya es popular, conocido, y esta es una de sus canciones que está en la posición número 1 en Estados Unidos.

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1: Qué bueno, a ver si los ordenamos. Lentes que están ofreciendo. ¿Quién puso ese mensaje, Chencho?
2: Perdón, es que se me chispoteó. Estaba yo metido así en la televisión y salió ese anuncio. Están vendiendo unos lentes que cambian de color y todo. A propósito, ya llegó doña Kika hablando de lentes. ¿Ya la vio?
1: No, no la he visto. A ver, ahí está. Órale.
3: Doña Kika, muy buenas tardes. Pásale, por favor.
4: Buenas tardes. Están hablando de lentes, ¿verdad?
3: Sí. ¿Por qué trae usted lentes, doña Kika, el día de hoy?
4: No, pues me puse anteojos, que no puedo. Te voy a decir que por qué traigo lentes. Porque mis ojos son tan hermosos que necesitan una vitrina.
1: Ah, caray. Pero, doña Kika, está mucho más guapa si no llevara usted gafas.
4: Gracias. Tú también estarías mucho más guapo. Tú también estarías mucho más guapo cuando no las llevo yo.
3: No, se ve usted mejor, doña Kika, con las nubes que trae en los ojos.
4: ¿Nubes?
3: Sí.
4: Tu abuela. No, fui con el doctor esta mañana.
3: ¿Qué le dijo, doña Kika?
4: Y le digo, fíjese, doctor, que hay días que veo nublado. ¿Usted cree que debo usar anteojos? Y dice el doctor, no, mejor consígase un paraguas. Doctor Mamila.
1: Bueno, ya, el segmento de los ojos, ya pues. Vamos a platicar, Victorino, de esta cantante. Su nombre no me era muy familiar. Te voy a decir por qué. Porque, pues, por su nombre no lo conocía. Sin embargo, cuando encontré información de ella y se me dijo que había formado parte del grupo La Oreja de Van Gogh, La Oreja de Van Gogh, pues entonces dije, ah, no, entonces sí sé quién es. Pero ya cuando se salió del grupo, La Oreja de Van Gogh, pues ya empezó a cantar con su nombre, ¿no? Como Amaia Montero. Sin embargo, su voz, pues, fue bella, bella la voz. Ya no está con ese grupo. Pero, desde luego, pues, se conservan canciones de ellos que son emblemáticas, ¿no? Y si quieres que te diga más detalles, te voy a decir. Primero dime lo que tienes allí.
3: Pues déjame decirte, Humberto, que el nombre de Thalía... No es Thalía. No.
1: ¡Ay, Víctor! No, pues la que sigue, la que sigue. ¡Ah, es que no te di la información! Ahí está. En el segundo párrafo, perdóname. Es que quería que tú te discutieras.
3: Dale. Bueno, déjame decirte, Humberto, que en 1976 nace la cantante española Amaia Montero. Ex es vocalista de La Oreja de Van Gogh, banda que desde 1998, cuando lanza su primer disco Dile al Sol, cosecha éxitos como Puedes Contar Conmigo, Rosas, Muñecas de Trapo y Dulce Locura.
1: Fíjate que ella tenía una frase muy, pues muy popular, que la hizo. Antes de salir al escenario, Amaia Montero decía esta frase que se hizo costumbre y por esta frase así nombró a su primer sencillo como solista. Salía al escenario y lo primero que decía ella era tuli tuli pan, tuli tuli pan. Como homenaje a esa costumbre, la cantante nombró tulipán a su primer sencillo como solista. Bueno, a lo largo de su trayectoria Amaya ha interpretado canciones en 6 idiomas diferentes: en castellano, en euskera, en catalán, italiano, francés e inglés. Ándele. Y pues es compositora también. Y poseedora de una bellísima, bellísima voz. Voy a poner precisamente una canción de Van Gogh, donde ella precisamente pues es la cantante. A ver si la recuerdan y qué les parece. ¿Me permiten entonces tantito? A ver qué tal.
0: Aldos Juno.
1: Pero déjenme ponerlo listísima ya. Vámonos.

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1: Buenas tardes, doctor. Buenas tardes. Oiga, doctor, estos son los lentes que usted me ha dado. Sí, esos son los anteojos que usted necesita. Oiga, doctor, pero ¿está usted seguro que con estos anteojos voy a poder leer mejor? ¿Voy a poder leer bien? Claro que sí. Ay, qué bueno. Porque yo, pues, la verdad no sé leer. Simpático, simpático.
2: Ay, tan bonito, don Beto, y tan mamila.
1: Cállese, que vamos a hablar ya en un momentito más. ¿Sabe de quién? ¿Sabe de quién? De Thalía.
2: Ay, oiga, platique. No sé si ya contó la anécdota de Thalía. No está en la lista.
3: No está en la lista.
2: Ponle. No, la vamos a platicar ahorita.
3: Ah, pues de una vez.
2: ¿Para sí, qué pues la... estamos hablando de Thalía.
3: Pues sí.
2: ¿Verdad, don Beto? Usted arrégleselas y platique lo que sabe usted de Thalía y del hijo de Díaz Ordaz, que era novio antes de que se casara con el señor ese Tony Motola, el Motorola.
1: Bueno, sí podemos platicar, pero primero déjeme darle oportunidad a doña Kika de hablar un poquitito.
4: Vaya, hasta que se acuerdan de mí.
1: Bueno, pues no es que la olvidemos, pero pues como no viene muy seguido, se nos olvida que existe.
4: ¿Ah? Se les olvidó que existo. Pues todavía estoy vivita y coleando. Dije coleando.
3: Mis oídos escuchan bien.
2: Qué bueno que dijo usted esa palabra como es. Porque yo dije, está vivita. Y la otra palabra dije, pues véngase para acá.
4: Ingratos, majaderos, hijos del demonio.
1: Bueno, ya pues. Mi queridísimo Victorino, quiero que me platiques poquitito, si es que ya le tomaste la foto a esto, sí. ¿No, verdad?
3: Sí.
1: ¿Quién es Rufino Tamayo?
3: Pues déjame decirte que en 1899 nace Rufino Tamayo, pintor y muralista mexicano, artista que renovó la esencia del arte tradicional mexicano y uno de los máximos exponentes de la pintura no solo en México, sino en el mundo entero. ¿Quién no conoce pinturas de Rufino Tamayo?
1: Sí, cómo no. Fíjate que ampliando un poquitito lo que acabas de decir, agrego que, pues sí, fue un destacado pintor modernista mexicano del siglo XX. Famoso por su uso vibrante del color, texturas y su enfoque en la plástica pura en lugar del arte político y de sus contemporáneos. Su fecha de nacimiento ha sido confusa. Nació oficialmente un 25 de agosto de 1899, ¿verdad? El día de ayer, pero sin embargo, a él le gustaba celebrar su cumpleaños el 26 de agosto y por eso es que se dice que hoy es cuando nació, pero realmente fue el 25. Anyway, trabajó en un mercado, Rufino Tamayo. En su juventud ayudó en el puesto de frutas de su familia en el mercado de la Merced, en la Ciudad de México. Los colores intensos de las frutas inspiraron su paleta artística. Fíjate, los colores de la fruta le inspiraron para hacer sus pinturas, ¿eh? Bueno, pues fundó dos museos, ¿eh? Creó el Museo Tamayo en la Ciudad de México, que no sé si conozcas. Lo creó en 1981 para arte contemporáneo y donó su colección de arte prehispánico para fundar el Museo de Arte Prehispánico en Oaxaca. Ándale. Pintó al menos 20 retratos de Olga, su esposa y compañera, durante 57 años. Hubo una pintura que él nombró El Trovador, que vendió en el 2008. ¿Sabes por cuánto vendió esta pintura el trovador Rufino Tamayo? Esta pintura la vendió por 6.4 millones de dólares en una subasta. Ya te darás cuenta la calidad de murales que él hizo. Y muchos de ellos que se han exhibido, se han puesto en diferentes ciudades. Cuando pasó por Nueva York, ahí hizo una exhibición de sus obras, y en París también. ¿Cómo ves tú? Ese es Rufino Tamayo. ¿Qué les parece a usted? ¿O qué les parece a ustedes?
2: Pues sí, don Humberto Tamayo, dice que es interesante lo que está usted diciendo. Ay, Dios mío, ¿de dónde saca tanto?
1: Si no, es gran chiste sacar eso. Hay que documentarse simplemente, rescatar lo que es interesante para el público. Y esto, pues, óigame, un modernista como él, pues hay que divulgarlo. ¿Sí o no?
2: Digan lo que quieran, a mí me vale madrina lo que quieran.

0: Eso. Y aquí vamos hasta que terminemos. Bueno, ¿de quién nos falta hablar, doña Kika?
1: Toma todo lo que quieras saber de Thalía.
0: No, pues yo ya sé muchas cosas de ella.
1: No, pero por si se te pasa algo, como por ejemplo el mito que le surgió a Thalía que le cortaron las costillas y todo eso. Fue un mitote.
0: Bueno, de eso vamos a platicar ahorita tantito. ¿Qué tienes tú de Thalía hoy que festeja precisamente su cumpleaños?
2: Pues déjame decirte, Humberto, que en el año 1971 nace la actriz y cantante mexicana Thalía, reconocida a nivel internacional y considerada la reina del pop latino. Está casada con el productor Tommy Mottola, con quien tiene dos hijos. Forma parte del desaparecido grupo Timbiriche. Registra en su historial artístico a participaciones en las telenovelas María Mercedes, Marimar, Mariala del Barrio, entre otras.
0: Muy cierto, muy cierto. Su nombre completo es Ariadna Thalía Sodi Miranda. Fíjate qué nombre. Y nomás se puso Thalía. Nació justamente en un día como hoy, en la Ciudad de México. Y como todos sabemos, pues es una de las artistas latinas más icónicas del mundo. Todos sabemos, o si no lo sabían, se los platico, que su carrera artística comenzó a una muy corta edad con el grupo infantil Ding Ding. Y posteriormente se consolidó al unirse a la famosa banda pop Timbiriche, en 1986. El mito que hablaba usted, doña Kika.
1: ¿El de las costillas?
0: ¿Eh? Pues es uno de los mitos más famosos y persistentes sobre la cantante, es que supuestamente se operó para quitarse las costillas y tener una cinturita muy pequeña. Sin embargo, ella misma se ha encargado de desmentirlo en múltiples ocasiones, tomándolo con humor. Pero sí se puede operar...
2: Sí, le quitan costillas. Parte de las costillas y se le hace la cinturita más pequeña.
0: ¿Tú crees?
2: Doña Kika me parece que sabe de eso, ¿no?
1: Oigan, ¿usted no sería posible que se operaran las costillas?
0: ¿Nosotros?
1: Pues Víctor, por ejemplo, mira, tiene un cinturón así que para qué te cuento. ¡Ay, Dios mío! ¡Opérense las costillas! Mira, tú también, Humberto. Bueno, estás menos que Víctor. ¡Víctor!
2: No.
1: Si se pone la mano en la cintura, parece una taza.
0: Ya cállese, doña Kika. Estamos hablando de Thalía, ¿ok? Fíjense que tras el fallecimiento de su padre cuando ella tenía apenas 5 años, el impacto emocional fue tan fuerte que la leyenda cuenta que dejó de hablar durante todo un año. Fíjate nomás. Pero eso sí, tenía una manía muy especial por la limpieza. Debido a su extremo orden y pulcritud con los gérmenes, en su círculo a veces la han llegado a comparar con el magnate Howard Hughes. No sé por qué. También es muy limpio. Pues hubo un diagnóstico reciente en el 2024. La cantante reveló a través de sus redes sociales que padece disgeusia. Aquí está el significado de disgeusia. Es un trastorno que le hace percibir un sabor constante a sal y metal en la boca. Fíjate, ¿tú crees eso?
2: Sí, le hace
0: percibir un sabor constante a sal y metal en la boca. O sea, siempre tiene ese sabor de metal y sal en la boca.
3: No quisiera yo recibir un beso de Thalía. Imagínese, va a ser de cuenta que la beso y acaba de hacer gárgaras con daimes y monedas.
2: Mientras no sean agujas, todo está bien.
3: No, como agujas, Víctor, no manches la conversación, como agujas. Es metal, pero no puede ser larga la vida. ¿Todavía con tachuelas?
0: ¿Por qué hablan tanta tontería? Fíjate que ya para finalizar, en el 2024 la cantante reveló a través de sus redes sociales, bueno, ya lo dijimos, que padece esta enfermedad. Pero sin embargo, la artista ha bromeado en TikTok sobre cómo muchos fanáticos tardaron décadas en notar el divertido doble sentido y los mensajes picarescos ocultos en la letra de su exitoso tema de 1997, Amor a la Mexicana. No entiendo ahí cuáles han sido esos dobles sentidos que utilizó en esta canción. Dice mensajes picarescos ocultos en la letra de su exitoso tema.
2: Sí, habla, tiene unos dobles sentidos ahí, Amor a la Mexicana. Oh. ¿Cómo se hace el amor a la mexicana?
0: No, bueno. Yo tengo una canción muy bonita que no sé si también sea uno de sus... Bueno, sí es uno de sus tantos éxitos. Y con esta pues la vamos a recordar y si le platican, no creo que nos esté escuchando, pero si le platican, que le digan porque la conozco personalmente. Me ha tocado la oportunidad de entrevistarla como dos veces o tres. Una cuando estaba en la Thank You y la otra vez cuando estaba en la otra, esa estación, ¿cómo se llamaba?
2: Pues ¿para qué quieres
0: saber? Bueno, ¿para qué tengo que decir el nombre de la estación? Ya pasó. Pero sí la conocí, muy simpática, muy a todo dar. Y Beto, ¿cómo estás, Beto? Besos y abrazos. Y para recordarla en este su cumpleaños, a ver qué les parece esta canción de la bella Thalía.
3: Yo hubiera podido ser su marido, pero me la ganó el Tori, el espíritu flautico. El

0: Bueno, pues aquí se acabó lo que se vendió. A continuación, por si se perdieron la hora de 4 a 5, no se la perdieron. Aquí la tenemos rescatada para que ustedes, si quieren hacernos el favor de escucharnos un ratito, lo hagan. Tiene detalles y cosas simpáticas que les puede entretener. Que pasen muy, pero muy buenas tardes. Estamos con ustedes hasta las 7. Y mañana temprano, no se les olvide, de 3 a 4, tenemos la hora tiktokera, la hora bla bla, la hora cuchicuchi. ¿Que no era cuchicuchi? Oh, la hora wiri wiri
1: bla, bla.
0: Y bla bla. Perfecto, donde platicamos con ustedes, leo sus mensajes, nos divertimos un rato. Así es de que, pues no nos dejen de escuchar. Mañana tengo algunas experiencias, anécdotas simpáticas que no he platicado. ¿Hay como cuántas, Víctor, que nos faltan? ¿Como 20?
1: Pues más o menos.
0: Más o menos como 20, pero de a una por una la estamos sacando. Les iba a contar hoy del novio de Thalía, hijo del presidente Díaz Ordaz, de nombre Alfredo Ordaz. Pero ya se nos fue el tiempo, mañana se los cuento, porque fui testigo de una llamada telefónica de Alfredo Díaz Ordaz a Thalía cuando estaba ella en Miami y él estaba aquí en las montañas de Hollywood, reunido con sus amigos. Uno era yo y los otros no los conocí. Con permiso. Y que siga el ambiente.
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1: Eso sí. Bueno, pues ahora sí. Ya no estamos en TikTok, pero estamos en nuestra plataforma de Luna Star Radio. Buenas tardes a ustedes que ya hicieron el cambio de TikTok a nuestra plataforma. Pues muchas gracias por seguirnos, por escucharnos. Sé que le vamos a gustar, aunque sea un ratito, para que nos escuche, ¿no? Buenas tardes a todos. Sean bienvenidos a otro programa más de la serie Nuestras Aventuras por la Tarde. Con su servidor Humberto Luna, Victorino, en esta su estación Luna Star Radio Internacional. Toda una revista de grandes sorpresas y con un entretenimiento y diversión muy especial para que se la pase con nosotros muy agradable por la tarde. ¿Cierto o no, Chencho?
2: Ándele, ahora sí estamos hablando ya en serio y con propiedad. ¿Sí? Porque si quieren ustedes noticias, las tenemos. Si quieren curiosidades, las tenemos. Notas de los espectáculos, lo tenemos. Si quieren muchas sorpresas, chistes, acosos y comentarios.
1: ¿Cómo que acosos?
2: Perdón, se me escapó, se me chispoteó. Todo lo tenemos. Lo único que no tenemos en estos momentos son unas cervecitas para el calor y comenzar la tarde bien. Porque la primera hora que usted hace de wiri, wiri, wiri, wiri, wiri, wiri, pues nada más usted se entiende y la gente que habla con usted. Ya, ahorita ya es un programa de radio, pero no de radio amateur, no radio barato, este es radio caro. ¿Verdad, mijo? ¿Verdad, mijo?
3: Bueno, somos como un SWAT meet, pero de lujo, porque tenemos una gran variedad para que se lleve su mercancía marchantita, marchantito, pásele a lo barato.
1: Ay, qué buenos son para vender, como que ustedes han trabajado en el SWADMI, ¿no?
3: Que no se acuerda usted que nos dio un montón de cosas para venderlas en el SWADMI, cosa que ya no quiere, cosas que ya no le sirven.
2: Ay, mijo, qué simpático. Pues sí, ya dijiste que somos un SWADMI de lujo, porque tenemos pues un montón de cosas, de artículos para el hogar, la oficina, para los niños hay carriolas, pañales, juguetes, chupones. Ah, y a ti, Tito, te voy a comprar tu juguetito. Y como tienes la boca de chupón, pues eso sí ya no te lo puedo comprar. Si va a dar un chupón, pero tienes la boca de chupón así, los labios así, pontiagudos.
3: Ah, ok. Hijo de Satanás.
1: Ya, por favor, han dicho buenas tardes. Vamos a divertirnos con música y demás. Pero, ¿sabían qué estación están ustedes escuchando? ¿Sabían ustedes qué estación estamos escuchando?
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1: Pues dígamelo.

0: Siéntate tantito, Victorino, que tenemos muchas cosas interesantes que platicar.
1: Sí, don Beto, ya se desconchifló la pantalla, ¿verdad?
0: Sí, a mí se me hace que usted anda jugando ahí con el equipo.
1: No, el niño fue el que se metió ahí abajo de la consola y dice que estiró un cable.
0: ¿Estiró un cable? Con razón aquí se me desconfiguró.
1: No, pues ya se chifló usted. Pero no le hace, me estoy hablando como si estuviera en TikTok. Cuidado. Le tengo una pregunta, pero muy importante. Y luego después me dice, ¿qué día es hoy? ¿Qué día mundial o internacional es hoy? Pero ahí les va la pregunta. O es algo que yo quería contarles. ¿Cómo castigan o cómo usted castigaría a su compadre ciego cuando pues supo que le ponían los cuernos con su mujer?
0: Ah, caray. ¿Cómo castigaría yo a mi compadre ciego porque me está poniendo los cuernos?
1: Ándele, es ciego, ¿eh? ¿Cómo usted castigaría a su compadre ciego porque se está metiendo con su esposa? ¿Cómo lo castigaría?
0: No, pues no, ¿cómo le iba yo a castigar a mi compadre ciego porque se está metiendo con mi esposa? ¿Usted tiene alguna idea?
1: Sí, si mi compadre ciego se metiera con mi esposa, ¿yo sabe cómo lo castigaría?
0: ¿Cómo, ché?
1: Le daba una navaja de afeitar y le decía que era una armónica. ¿Cómo se le iba a poner la buchaca? Hijo de mi chiflada madrina.
0: ¿Cómo ves, Victorino? Ay, señor. Bueno, vamos entonces, por favor, mi queridísimo Victorino, a que me digas, que me cuentes. ¿Por qué hoy es el día de qué?
2: Bueno, hay varios días. Hay el Día Internacional contra el Dengue, la Navidia y el Día Internacional de Actriz y el Actor. Y en algunos estados de aquí del país, especialmente en Estados Unidos, el Día del Perro y también la Semana Mundial del Agua.
0: No, platiquemos el Día Internacional contra el Dengue. Vamos a ver qué es el dengue.
2: Pues mira, déjame decirte, Humberto, que el 26 de agosto, que es el día de hoy, se celebra en todo el mundo el Día Internacional contra el Dengue, una enfermedad que se transmite por la picadura del mosquito, mosquitos infectados, y que no se transmite entre personas. ¿Qué es el dengue y cuáles son sus síntomas? Bueno, se trata de una infección aguda causada por un virus que puede afectar a cualquier grupo de edad. Existen cuatro variedades del dengue, siendo el dengue hemorrágico el más grave. O sea que cuando te sale sangre, olvídate, es hora de llamar al doctor.
0: ¿De veras?
2: Sí.
0: ¿Cómo ve, Chencho?
1: Ah, caray, ese es el dengue. No sabía que el dengue era una enfermedad que se transmite por la picadura de mosquitos infectados. ¿Sí?
2: Bueno, a consecuencia de los piquetes es cuando viene el dengue.
1: Y que no se transmite entre personas. O sea, yo no te la puedo pasar a ti, pero sí el mosquito me puede pasar el mendigo dengue.
2: Claro.
1: Bueno, ya estamos hablando de salud en el programa del doctor David Ávila. Don Beto, voy a dar un consejo de salud, ya que está hablando usted del dengue. Ahí le va. Si quiere tomar el consejo, bueno, si no, chifle a... Ya no le digo qué. Se recomienda a toda la población en general que después de bañarse no se olviden bien. Oh, que la, ¿por qué está entrando el pip pip? Desconecte su mendigo teléfono, por favor. Repito. Se recomienda a toda la población en general que después de bañarse no olviden secarse bien la panza. ya que el dengue se reproduce en llantas viejas y húmedas. Por eso hay que secar las pantas.
0: ¿Qué te pareció? Ay, medio mamón.
1: Ay, Dios mío. Oye, ¿se acuerda que usted platicó un chistecito de que del motociclista que iba en su moto?
0: Sí, me acuerdo.
1: Pues yo ya no me acuerdo del chiste si no se lo platicaba.
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0: estamos haciendo restart el sistema para que se recupere algo que perdimos. No cunda el pánico, por favor. En unos segunditos ya estamos de regreso con ustedes, con música, canciones y todo lo demás.
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0: Pues vamos adelante, buenas tardes, qué gusto saludarles. Aquí estamos, como es una costumbre, todos los días, de 3 a 7. Ya pasamos por la primera hora, misma que transmitimos a través de TikTok. Le pusimos a la hora Wiri Wiri, la hora bla bla, donde interactuamos con el público. Nuestros amigos de TikTok nos mandan mensajes, nosotros los contestamos, nos reímos, nos burlamos, pero con el único propósito de entretenerles y divertirles. ¿Qué sigue ahora, Victorino?
1: No, pues hay muchas cosas, don Beto, hay muchas cosas. Pero estaba yo hablando del dengue. ¡Qué barbaridad! ¡Álgame Dios! ¡Qué malo es eso del dengue! ¡Ay, señor! ¡Pobrecito! ¿Qué tienes, mijo?
2: Nada. Les cuento una anécdota que a mí me pasó.
1: Sí, mijo. Platique lo que quieras. Tú eres el rey aquí, el rey de copas.
2: ¿El rey de copas?
1: Bueno, de bastos o de oros o... el rey de mil coronas, lo que quieras.
2: No, pues es que... Una vez... le dije a mi papá... a medianoche... ¡Papá!
1: Pero no grites, que no estás... hablándole a tu papá de veras. Estás platicando una anécdota.
2: Así fue. Le dije a mi papá... ¡Papá!
1: ¿Qué gritas, pues? Síguele.
2: Me dice mi papá, los mosquitos no me dejan dormir, papá.
1: ¿Eso le dijiste tú a tu papá, que los mosquitos no te dejaban dormir?
2: Sí, le dije, me están picando los mosquitos, papá.
1: ¿Y qué te dijo tu papá?
2: Me dijo, mira, apaga la luz y duérmete. Y ya no te van a molestar los mosquitos. Pues yo apagué la luz, pero de pronto entró en mi habitación una o dos luciérnagas. ¿Sabes cuáles son las luciérnagas?
0: ¿Sí?
2: Esos... mosquitos que dan luz, y entró una luciérnaga, yo no la conocía, y que le digo a mi papá, papá, ahora me están buscando los mosquitos con linterna.
1: Tan bonito, mijo, y tan mamón.
0: ¿Cómo ves, Victorino? Oye,
3: muchacho,
0: fíjate que no te he dicho quién festeja hoy su santo.
3: ¿Quién?
0: Y lo quería dejar hasta ahorita porque pues yo creo que te tengo que felicitar, aunque tú no lo sabes, pero hoy es día de tu santo.
3: ¿De veras?
0: Dice Víctor.
3: ¿Es día de los Víctors?
0: Uh-huh.
3: Yo sabía que era el 28 de julio.
0: No sé, aquí dice 26 de agosto, San Víctor.
3: Ah, caray.
0: Bueno, de todas maneras, pues yo te felicito, ¿no? El nombre procede del latín Víctor, es decir, victorioso. Y ha dado lugar, pues también a Víctores, Victorio, Victorino y Victoriano.
3: Oye, había un Papa San Víctor primero, fíjate.
1: Fíjate, ¿por qué no le cambia el nombre de Victorino a Victoriano? Así cuando no esté haciendo las cosas bien. ¡Victoriano! Más vale que te aplaques y no digas tonterías, porque si no te picamos el corazón.
0: Nunca le gustaría llamarse Victorino, tan bonito nombre como Victoria. Ay, mi amor Dios. ¿Qué me ibas a decir de Victoriano? Digo, de Víctor.
3: No, pues es que hay un Papa, San Víctor I. Fíjate, ¿quién fue ese Papa? Fue el 14º Papa de la Iglesia Católica, originario del norte de África, primer Papa africano. Lideró la Iglesia aproximadamente entre los años 189 y 199 después de Cristo, San Víctor I.
0: ¿De veras?
3: No sabía.
0: Fíjate nomás, bueno, pues felicidades. Es más, fíjate que voy a poner un pedacito de felicidades para todos los que justamente hoy se llaman Víctores. ¿Está bien?

0: Bueno, pues ya con esto felicitamos a todos los que se llaman Victors y también a los que hoy cumplen años. Felicitaciones. ¿Correcto? Y así ya cumplimos.
1: Ya regresé, don Beto. Gracias por prestarme su carro.
0: Ah, ¿siempre agarró usted el carro?
1: Pues sí, fue aquí enfrentito, aquí cerquita, a unas 5 cuadras. Gracias por prestarme su carro. Pero le tengo una buena y una mala noticia para contarle.
0: A ver, ¿con qué va a salir? ¿Cuál es la buena noticia? O mejor dicho, la mala noticia que me va a contar.
1: Pues mire, don Beto, la buena noticia es que el... ¿Cómo se dice en español airbag? ¿Airbag? ¿Cómo se dice en español la airbag? ¿La bolsa de aire? Ah, ok. La buena noticia es que la bolsa de aire, pues sí funciona, pero funciona perfectamente y no me pasó nada. La mala noticia es que su coche lo dejé en el taller para que lo compongan y está en una semana. ¡Ja, ja, ja!

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2: Perfecto. Bueno, pues continuamos. Buenas tardes. 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
5: Oiga, don Beto. Buenas tardes. Por lo menos dígame, porque ya cuando se mete usted así en otro rollo, ya no saluda como debe de ser.
2: ¿Se puede saber qué están haciendo?
5: Pues aquí estamos viendo, aquí como yo le estoy hablando por el teléfono, el niño y yo estamos aquí en el estacionamiento y pues nada, pues nomás estamos disfrutando de pues del calorón que está haciendo, don Beto, hijo de su chiflada madrina. Pero, oye, ¿qué pasó, mijo?
6: Mira, ahí va un avión.
5: Sí, mi hijo, es un avión.
6: Es un avión macho.
5: ¿Que el avión que va ahí es un avión macho? ¿Cuántas veces tengo que decirte que eso que cuelga son las ruedas?
7: Tan, taran, tan, tan.

0: Bueno, nos falta algo interesante antes de que termine esta hora, Victorino. Hoy es el Día Internacional de la Actriz y del Actor. ¿Te imaginas tú?
1: No, pues ahí... Ay, se cayó. No, pues ahí entra usted, don Beto, porque usted es un actorazo de primera. Yo no sé cómo no le han dado el Globo de Oro, ni qué más.
2: El Oscar.
1: Ni algún Oscar o un Emmy. Bueno, no sé si lo merezca, pero no le han dado eso. A ver, ¿qué vamos a hacer? Pues que hoy es el Día del Actor y de la Actriz.
2: Pues déjeme decirle, Chencho y Humberto, que el día 26 de agosto se rinde homenaje a aquellos hombres y mujeres del género de cine, televisión y teatro que con su talento brindan lo mejor de sí mismos en el mundo de las artes escénicas. Se celebra el Día Internacional del Actor y de la Actriz. Los actores y actrices transmiten la esencia de los personajes que interpretan con la dedicación y pasión, construyendo espacios para el arte y la reflexión, siendo capaces de transmitir las más profundas emociones. Es uno de los oficios artísticos más antiguos de la humanidad. Ser actor o actriz exige preparación profesional, humildad, pasión y disciplina para ejecutar una interpretación magistral de los personajes que se caracterizan. El Día del Actor y la Actriz.
0: Ah, qué interesante.
1: Sí, cómo no, pues por un saludo muy cordial para todos sus amigos, colegas que son actores. Esos sus amigos, esos sí son actores.
2: Un saludo muy especial.

0: abre el telón y aparece un hombre subiendo escaleras.
1: Ajá.
0: Bueno, y en el último escalón se tropieza y se cierra el telón. ¿Qué dije? A ver si me están poniendo atención.
1: Pues sí, que se abre el telón, se cierra y se abre.
0: Mamá. Aparece un hombre subiendo escaleras y en el último escalón se tropieza y se cierra el telón. ¿Cómo se llama el actor?
1: No, pues no sé.
0: Se llama Silvestre Escalón.
1: Ay, ay, ay, le dije que era un...
0: A ver, ahí le va otro mamoncito. Se abre el telón y aparece un chino tocando un arpa.
1: ¿Un chino tocando un arpa?
0: ¿Cómo se llama el actor de la película?
1: No sé.
0: Arpa chino.
1: Ay, ay, ay, ahora sí.
2: No, mire, si hablamos de actores, yo me acuerdo de uno simpático. Ese sí está simpático, Víctor.
1: A ver, ¿cuál?
2: Llegó el muchacho con la mamá presumiéndole que había conseguido un papel en un casting que él fue. Pues llegó y le dice: mamá, conseguí un papel en el casting al que fui hoy.
3: ¡Ay, qué alegría! ¿Y de qué la vas a hacer?
2: Pues la voy a hacer de marido.
3: Bueno, no te preocupes. Ya te va a tocar un personaje con diálogo la próxima vez.
2: ¿Entendiste, Victorino?
1: No.
2: Te lo repito.
4: ¡Ay, Dios mío! ¡Dios mío, Dios mío!
0: Bueno, don Beto, se acabó esta hora. Esta hora chifló a su Mauser. Y ahora, pues vamos a pasar a la hora que me gusta. Porque vamos a hablar de cosas interesantes, don Beto. Los artistas que hoy cumplen años o ya petatearon.
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1: Bueno.
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1: Y llegó la cumbia.

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1: Espero que cuando escuches esta canción te acuerdes de quien te seguirá amando. Y muchas gracias por...

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1: Ahora sí, muchachos, a ganar muchos dólares.

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0: se había olvidado abrir una ventanita para que estuviéramos más alusaditos. Buenas tardes, ¿cómo están? Qué gusto saludarles. Estamos en TikTok, por un rato. Wiri wiri, bla bla, con el propósito de que pues nos localicen, nos vean un ratito, nos manden un corazón si lo merecemos, un like o muchos likes. Pero aquí estamos, somos Luna Star Radio Internacional. Y nos escuchamos en todas partes. Así es de que, pues bienvenidos a nuestro programa de este, pues ya juevesito, próximos a iniciar el fin de semana. ¿Cómo han pasado los días? Les tengo muchas noticias simpáticas. Esto es de guagua y bla bla. Ustedes me mandan algún mensajito, yo se los contesto si tengo la respuesta. Si no, se los debo. Pero es interactuar con ustedes. Así es de que les invito a participar. Victorino, a quien le digo buenas tardes, le voy a pedir que me dé el teléfono. Pero primero, hola Victorino, ¿cómo estás?
1: Hola Humberto, buenas tardes, amable auditorio que tienen la costumbre de oírnos todos los días. Un abrazo. El número de teléfono para el, quien quiera llamarnos y quiera preguntar o decir cualquier cosa, bueno, pues nos podemos adaptar a todas esas cosas que pregunten. Es el área 323-714-7363.
0: Eso, ya empezaron los likes, ya empezaron a lo que no han comenzado son los mensajes. Les voy a recomendar algo muy interesante para mí. Si se identifican con otro nombre que no es el verdadero, pongan su nombre. Miren, user 5245000 no es mi nombre, pero mi nombre verdadero es este. Y le estoy saludando desde X parte. Así me dan la oportunidad de platicar de esa ciudad, si yo la conozco, de ese rancho, de ese país o lo que sea. Vamos a platicar como todos los días. Pero eso sí, en una hora ya nos convertimos en Luna Star Radio. Luna Star Radio Internacional. Una estación de radio ya en forma que tiene muchos ingredientes. Por ejemplo, música variada, noticias. ¿Qué más, Victorino? Humor que no falte, sobre todo cada día. Así es de que bienvenidos a nuestro programa. Veo que ya han aparecido un sinnúmero de nombres. Ayúdame, Victorino, porque son muchos. Mira, como por ejemplo, Gustavus Macías, todos los días está al pendiente de esta hora, Wiri Wiri. También Dionisio García, a quien le decimos buenas tardes. Martín García, Yolanda Vázquez, Carmen Mesa, Marisol Hernández, Eufemio Rodríguez, Rosy Valenzuela, Celia Elizalde, Manuela Magaña, si no me equivoco. Bueno, Reina y así por el estilo. Hay otros que no se identifican con un nombre propio, así es de que, pues me perdonan porque no voy a adivinar. Como por ejemplo aquí, uno que se llama, ¿cómo puso aquí? Ilión, no creo que así se llame. Qué gacho nombre, ¿no? Ilión, que se llame. Y Tigre, pues todavía, ¿verdad? Bueno, pero vamos a ver. No aparece ahorita todavía el primer mensaje, Victorino. Ah, no, aquí nada más dice, saludos, Humberto. Don Peludo. ¿Ustedes creen que así se llame este señor?
1: Don Peludo.
0: Don Peludo. Pues sí. No sé.
1: Ha de estar pelón.
0: Yo conozco a otro peludo que tengo acá.
2: No lo dice por mí, ¿verdad? Porque usted no me conoce y no sabe si yo estoy peludo. Y si usted sabe que yo estoy peludo, platíquele de dónde.
1: Eso no se dice, Chincho, please.
2: ¿Verdad, mijo? Que nos diga por qué se dice que somos peludos.
3: ¿Y qué?
2: ¿De lo que estamos hablando?
3: No.
2: Que tú y yo, dice don Beto, que somos peludos.
3: ¿Peludos? Yo todavía no.
0: Mejor así lo dejamos, ¿verdad, Victorino? Bueno, pues siempre hay una mañana, hay una tarde y la vida nos da

0: gran poeta es usted, qué pensador. ¿Acaso usted no escribió esa obra de Las Mil y Una Noche? Sí, porque pues ya con lo que usted habla, lo que usted dice, ya parece usted un Amado Nervo, o Ramón López Velarde. No, es decir, a poeta, ¿no? Usted es poeta.
1: No me deja concentrarme, Victorino. ¿Por qué? ¿Por qué no me ayudas tú cuando interviene este sátrapa?
2: No había otra palabra más bonita que esa, que sátrapa.
1: Pues se me ocurrió. Yolanda Vázquez nos está mandando saluditos. No sé de dónde.
2: ¿Yolandita Vázquez?
1: Sí, no, me suena el nombre. Héctor de la Rosa dice, te manda saludos mi papá Arturo de Loza, ¿lo recuerdas? Ay, Arturo de Loza, pues me suena el nombre, pero no me acuerdo. ¿Cuántos años hace que nos conocemos?
2: ¿No es el que te debe dinero?
1: No, se me hace que yo le debo a él. Por eso me está saludando, a ver si me acuerdo. Pero pues no me acuerdo cuánto me prestó, tan. Bueno, mamá, no, mira, qué nombre se puso este caballero. No lo voy a decir, porque ni está chistoso y está medio en doble sentido y altisonante. No voy a decir su nombre. Nos saluda nada más. Pone su nombre y un 21. No, mejor usted quédese con ese nombre. Ahí los que están viéndonos van a ver el nombre que puso. Y pues, ¿para qué? Yo no sé por qué usan unos nombres tan ridículos, baratos y corrientes para identificarse.
2: Soeces.
1: Pues sí, cuando tenemos un nombre tan bonito, el que nos puso el que pusieron nuestros padres, luego nos lo cambiamos como este. Miran qué feo nombre se puso este. Todavía Don Peludo, bueno, se la pasamos y no sabemos si es Lampiño.
3: Es horrible.
1: Oye, Victorino, hay muchas cosas interesantes que platicar. ¿Qué quieres que te platique? Tú dime, nada más.
2: ¿Alguna noticia que haya sido importante
1: no. El día de hoy? Mira, tú sabes que por la mañana cuando yo me levanto, pues hago un poquito de ejercicio, me pongo en una maquinita que tengo a correr casi como por media hora, no exagero mucho porque pues no hay mucho tiempo, y me pongo precisamente a hacer ejercicio. Pero fíjate, Victorino, que déjame ver dónde tengo lo que te... Hay una página que aparece frecuentemente en el periódico local de acá de Los Ángeles, La Opinión, con las noticias que todo mundo conoce, noticias que pasan los canales de televisión, las estaciones de radio, las plataformas que nosotros conocemos. Pero este periódico tiene en particular, de vez en cuando, publicar algo que dice, ¿qué hacer en los días desde hoy hasta, por ejemplo, hasta el 2 de septiembre? Y te pone todos los eventos simpáticos, bonitos que va a haber. Que festivales en determinado parque o en determinado teatro, que un show X en tal lugar. Y tú escoges. Y qué bueno que nos dan un aviso tan especial. Y en esa plataforma de La Opinión, hay un montón de cosas interesantes que se pueden hacer desde hoy hasta el 2 de septiembre. Y me refiero y digo porque tenemos mucha gente bonita de Guatemala que nos escucha. Va a haber un festival chapín en un parque que se llama Lafayette. Sí lo conocemos.
2: Lafayette Park, sí, está sí. Aquí en la Wilshire.
1: Pues sí, cerquita de Hollywood, ¿no? Ya yendo para allá. Bueno, es un ladito. Es
2: cerca, o sea, del Parque de Macarena.
1: Ándale, pues, ok. Allí está el Parque Lafayette. Y cada año hacen un festival los chapines, los guatemaltecos. La comunidad guatemalteca será celebrada durante 2 días en el Festival Chapín de Los Ángeles, que tendrá lugar en Lafayette Park, que está precisamente en el 625 Sur Lafayette Park en Los Ángeles. Habrá música, habrá comida, baile y algunas otras demostraciones culturales de esta comunidad. Cuando vi esta noticia dije, ¡ay, qué bueno para platicarla y saludar a todos nuestros

0: todos los chapines, ¿no? ¿Tú sabes cuánta gente guatemalteca hay aquí en Los Ángeles, Victorino?
1: No, no sé.
0: ¿No sabes? Bueno, pues yo te voy a decir una cosa. Me di la tarea de buscar precisamente cuántos guatemaltecos viven en Los Ángeles. Y por aquí encontré, nomás que ahora no lo hallo, pero sí, por aquí lo tengo y ahorita se los voy a comentar porque es muy interesante esos datos. ¿Dónde los puse, Victorino? Pero sí, aquí está. Tú sabes que en el área metropolitana de Los Ángeles viven aproximadamente 270 mil guatemaltecos. Y 280 mil, bueno, en Los Ángeles viven aproximadamente entre 270 y 280 mil guatemaltecos, lo que conforma la comunidad más grande de esta nacionalidad fuera de Guatemala. O sea que después de Guatemala, aquí es donde se concentran más paisanos guatemaltecos. Porque si nos ponemos a analizar, y estos son datos interesantes para ustedes que nos están viendo, el condado de Los Ángeles concentra cerca de 280 mil residentes de origen guatemalteco, como lo dije. Pero la mayor concentración de guatemaltecos en Estados Unidos se encuentra precisamente en el estado de California, especialmente en esta zona metropolitana de Los Ángeles. Después de Los Ángeles, ¿sabes dónde hay también tantos guatemaltecos? Adivíname si crees tener el dato.
1: No, no tengo idea.
0: En Florida. Florida ocupa el segundo lugar con cerca de el 8 y 9% de los inmigrantes. Y después de Florida está Texas. Eso me encontré, dije, pues es interesante platicar. Yo no sabía que había tantos guatemaltecos.
1: Sí, ¿cómo?
0: Bueno, pues California es el estado de Estados Unidos con mayor población latina en total. ¿Tú sabes cuántos? Y es curioso y sobre todo interesante. ¿Sabes cuántos latinos hay en Estados Unidos?
1: No.
0: Que son residentes hispanos. Bueno, me quiero referir exclusivamente a California. California es el estado de Estados Unidos con mayor población latina y hay un total de 15 millones y medio de residentes hispanos en California. ¿Cómo ves? En la ciudad de Los Ángeles, pues hay una población de aproximadamente 3 millones 98 mil habitantes. Según los datos oficiales del censo de Estados Unidos. Fíjate qué gran población tenemos, Victorino. Voy que tú no sabías. Y te levantas a hacer el desayuno, te levantas a pasear el perro, te levantas a ejercicio, no haces, no ves el internet para ver qué pasa en este mundo. Te vas a comer. ¿Qué es eso, Víctor?
1: Es algo que no he podido arreglar.
0: Háganme el favor. Es algo que no ha podido arreglar. Híjole, mano, híjole. Bueno, vamos a ver los saludos. Quiero que, por favor, si ves alguno de allí, hazme el favor de mencionarlo. Mientras yo te enfoco tantito para que sepan con quién estoy hablando. ¿Te parece?
1: Claro que sí.
0: A ver.
1: Pues mira, vamos a regresar con Héctor de Loza. Dice que su papá estuvo en el capitán de mesero de las cascadas en Guadalajara. ¿Fuiste alguna vez a las cascadas en Guadalajara?
0: ¿Y qué tienen las cascadas con los guatemaltecos?
1: Pues aquí dice que Héctor de Loza, que su papá estuvo allá.
0: Ah, estás hablando de alguien que nos está saludando. Pues yo no sé que lo estaba relacionando con la gente.
1: No,
0: dije yo, oye, Víctor, pues ¿qué traes entonces? Desde Tijuana, México, nos están saludando con muchas manitas, así que quiere decir hi, hi. Saludos, señor Luna, desde Tijuana. Déjenme ver otros por aquí. Israel, uno soy yo, otro el go. Está recordando lo que me decía Antonio Aguilar cada vez que venía a mi programa.
1: Que solo tres fregones, ¿verdad?
0: No. Para los que no oían lo que me decía don Antonio, lo voy a repetir. Ya lo he dicho muchas veces, pero Este señor me lo está recordando, quiere decir que no lo ha oído. Cuando don Antonio Aguilar venía a mi programa, lo primero que me decía era: querido paisano, ¿qué pasó, mi Tony?
2: En Zacatecas sabemos tres.
0: Y decía la palabra. Bueno, pues no es mala, altisonante, pero ya todo el mundo la usa.
2: En Zacatecas sabemos tres chingones. Uno es el señor gobernador. El otro es usted. Y ahí tantiele usted quién es el otro.
0: Por eso este caballero, ¿cómo se dice? Me lo está recordando. Y qué bonito porque, pues, caray. Recordar a un gran amigo es algo muy especial. ¿Qué más tenemos? El santo se identifica, dice: viejo, ¿todavía anda por ahí? Sí, señor, aquí estamos. Israel, jaja. Eso es todo lo que nos dice. ¿Qué más tenemos por acá? Dice, aquí dice, platique cuando don Antonio Aguilar le decía lo que acabo de mencionar ya. Bueno, ya se lo mencioné y muchas gracias. Israel, también los saludamos. Don Humberto y de Zacatecas, ¿cuántos andamos en Estados Unidos? Oye, de verdad sería muy interesante. Bueno, esa es una pregunta, ¿no? Si alguien me pregunta cuántos hay de Michoacán, ¿no habrá un dato que me diga cuántos zacatecanos? Ponle así, ahí en el tumbaburros, ¿cuántos zacatecanos hay en Los Ángeles nada más? No te vayas a California ni Estados Unidos, ¿por qué? ¿Para qué? Estamos hablando de un lugar de donde nos encontramos, de un lugar donde pues transmitimos a través de Luna Star Radio. Si tienes esa información, me gustaría mucho platicarla para saber cuántos somos aquí. Por cierto, recuérdame que el presidente de la Federación de Clubes Zacatecanos nos ha solicitado una entrevista, Victorino, para presentar a todas las candidatas a reina, porque cada año se hace la coronación de la reina de la Federación de Clubes Zacatecanos. Y a muchas de esas ocasiones o de esos eventos, pues ha venido el gobernador. No sabemos todavía si ahora venga. En noviembre es la gran coronación de su graciosa majestad, la señorita Federación de Clubes Zacatecanos. Y me llamó el presidente, a quien saludo con mucho gusto, solicitándonos una entrevista. Vienen el 16 de septiembre, una fecha muy importante para nosotros en México, ya sea el 15 y el 16, son dos fechas muy importantes. Y van a venir todas a platicarnos de dónde son. Son como 12 muchachas que van a venir. Híjole, mano.
3: ¿Me puede repetir eso que acaba de decir?
0: Que el 16 de septiembre vienen encantadoras mujeres que están participando en el concurso de señoritas Zacatecas.
3: Y dijo 12. Mijo, ¿estás oyendo?
4: ¿Qué?
3: Nada, hijo.
0: No pone atención a lo que estamos diciendo. Allen Post Ford, ese no es su nombre, pero se llama Héctor de la Loza. Nos saluda don Humberto. Bueno, ya estamos investigando cuántos puede haber de Zacatecas. Ándale, aquí dice Chilanga Queta.
1: ¿Queta caso?
0: Chilanga Queta caso. ¿Quién es, oye?
1: Tú.
0: ¿Mi quién? ¿Mi lunática?
1: Sí.
0: ¿De veras? A ver, déjame ver. Fíjense cómo le puse yo a esta colaboradora. Chilanga Quetacaso. Buenas tardes. Buenas tardes. Buenas tardes. ¿Con quién tengo el gusto de hablar?
5: Estoy hablando yo, la Chilanga Isin. Miñero.
6: Oye, ñerita, hazme un favorcito. Acércate el teléfono a la boca para que se oiga mejor tu voz, porque así con el teléfono así retirado se te oye la voz de la India María.
5: Sí, sale.
6: Acércate.
5: más. Entonces me voy a comer el teléfono. ¿Qué onda?
6: Pues cómetelo y que del estómago eruptes las palabras. ¿Qué pasó, mi... ¿Qué tacazo?
5: Pues aquí, saludándote. Oye, cosa más grande de la vida, caballero. Mira, que está haciendo tanto calor que ya no sé ni quién soy.
6: Oye, pero estás hablando ahora como cubana. Por fin, ¿quién eres? ¿Qué tacazo o qué ta... No sé qué otra taco.
0: A ver, dime, ¿como quién quieres hablar para seguirte la corriente?
5: No, bueno, pues, como quieras, yo puedo hablar cubanito. No, la verdad, ¿sabes qué? Está haciendo un gran calor. Uh-huh. Qué bárbaro, inmenso.
0: Ahorita me estás hablando con tu voz normal, ¿verdad?
5: Así es, así es.
0: Oye, ¿qué te acaso? ¿Y cómo te llamas?
5: Casi no te oigo.
0: ¿Que cómo te llamas originalmente?
5: Originalmente, Keta. Pero tú me llamas Keta Caso.
6: ¿Y de veras eres un tacazo o ya está mordido? Digo, pues no se sabe con quién estoy hablando, si con Keta o Keta Caso o con la cubana. Pues concéntrate, mujer, concéntrate.
5: Está haciendo tanto calor que ya no sé ni quién soy, la verdad.
6: Ah, bueno.
5: Me dio mucho gusto saludarte.
6: Ándale, mucho gusto. No dejes de llamarnos. Ya desde hace mucho estaba esperando tu llamada. ¿Miras cómo me hacías falta?
4: No he podido dormir.
6: No he podido dormir porque dije, ¿dónde estará? ¿Qué te acaso? Y ahorita me llamas y hasta con el calor te opacas.
0: ¿Saben por qué pasa esto? Cuando lo agarran a uno de improviso, se le borra la... ¿Cómo se dice?
1: La rayita.
0: El cerebro. Y no haya uno que decir. Por eso ya no haya que decir. Pero está bien, también. Esos eran mis lunáticos. Pero la diferencia de cuando yo tenía lunáticos y hacíamos tantas cosas simpáticas, yo me ponía de acuerdo con ellos. Anterior a la plática en el aire, les decía, mira, vamos a hablar de esto. Yo te voy a preguntar esto y esto y esto y me lo contestas. Como eran vivos mis lunáticos, luego se ponían a inventar lo que me iban a preguntar y lo hacían perfectamente. Y ahorita le faltó más confianza. Se sintió intimidada mi quetacazo.
4: Desconcentrada ya
0: tanto. Sí, tantos años que no la había oído. Sí. Y yo creo que me acuerdo de ella.
1: ¿Te acuerdas que...? No, trajo al grupo de sus amigas, las de que cumplieron 35 años, ¿no te acuerdas?
0: No.
1: Cumplieron tres, las abuelitas de Sara García, que vinieron como 10 aquí.
6: ¡Ah! Sí. No me acuerdo,
0: Víctor. Bueno, dice Israel, Humberto... bueno, ese ya le platiqué lo que decía don Antonio Aguilar. Yo soy el otro. Aquí están. Dice J.C. Nájera. Saludos, señor Luda, desde Tijuana, Baja California, México. Muy bien, el santo ya le saludamos también. Javier Ríos. Saludos, Humberto, desde Nochistlán, Zacatecas. Cruz Márquez. Buenas tardes, saludos desde Bakersfield. Mira, qué bonito, ¿eh? Y por eso que nunca se pone el nombre como debe de ser, dice, por eso, Humberto, tiempo de hidratación, 1 litro de horchata. No, hombre, ¿qué pasó? Con unas chelas heladitas se te quita la deshidratación. Victorino, repíteme, por favor, el teléfono. Vamos a ver quién nos llama para platicar así como ahorita lo quise hacer con Quetacaso, pero se me chivió.
1: Dice que nos desea mucha suerte y mucho augurio de buenas vibras para todo este año y parte del otro. Y también quiere saber cuándo puede traer a sus amiguitas las quinceañeras.
0: ¿Otra vez?
1: Pues dice que puede, no sé qué te traiga, a lo mejor te van a invitar a una fiesta o a un festival.
0: Sí, sí, dile que vengan. Pero que vengan, ¿cuántas trajo el otro la otra vez?
1: La otra vez trajo que unas cuatro, seis, algo así.
0: Como seis señoras de la tercera edad.
1: ¿Te acuerdas que trajo una cubana también, una de... no me acuerdo dónde era?
0: Pues es que han venido tantos aquí ya al estudio que luego se me borra la onda, ¿no? Sí. Pero bueno, sí, con todo gusto. Póngase de acuerdo aquí con mi queridísimo Victorino. Él me va a ayudar a agendar a esas personas.
1: Bellas damas.
0: Seguro que sí, no faltaba más, no faltaba menos. Algo más te quería platicar, Victorino. Aparte de estar leyendo los mensajes que nos están mandando. Fíjate que hoy, Victorino, pero en un día como hoy, pero en el 2001, el Congreso peruano aprueba levantar la inmunidad constitucional del expresidente Alberto Fujimori, con el fin de acusarlo formalmente de crímenes de esa humanidad. Y su hija creo que ya obtuvo la presidencia del Perú, ¿no?
1: Sí. No tengo...
0: Sí, me es que sí. ¿Quién es recientemente, por ahí, quién es recientemente la presidenta del Perú? Y si es la hija, pues ya fregó. Sigue la mata dando. ¡Que viva el Perú! Hoy no tenemos representación peruana aquí en el estudio, ¿verdad?
1: Pues, ¿cuándo la hemos tenido?
0: Ay, cómo eres cruel, Victorino, cómo eres cruel.
1: Oye, pues no me piques.
0: Dice Cruz Márquez, ¿dónde le puedo mandar algo de lo que hago después que salgo del trabajo, del campo? Algo, pues es que a veces no ponen bien las palabras. Miren, lo voy a leer como me lo mandan. ¿Dónde le puedo mandar algo de lo que hago después de que salía del trabajo, del campo? Algo me super. ¿Será algo muy super o...? Bueno, Cruz Márquez, por favor, si pone una palabra mal, rectifíquela, porque yo no voy a adivinar lo que me quiere decir y a veces no lo entiendo. Es algo que me superé. Ah, ahí está. Campo, algo que me super. Pero así puso y luego cambió. Algo que me superé. Ah, ¿por qué no me hace un favor? Llámeme en el teléfono, por favor, ahorita, en el que está aquí, si nos está viendo. Miren, aquí donde está precisamente la consola, está el número telefónico. Marque ese número telefónico y dígame de qué se trata. Y le encargo mucho que nos pongamos de acuerdo por si quiere venir al estudio y demás. Alfredo Flores, Victorino. Dice, yo voy a ir a Los Ángeles en noviembre. Lo voy a invitar a comer. Ándale, esas son las invitaciones que nos interesan, ¿verdad, Víctor?
1: Que nos va a invitar a comer.
0: No, aquí dice nada más que a mí.
1: No, entonces no puede venir.
0: Dice, don Humberto, usted no llegó a comer temachaca. ¿Temachaca para la cruda en Tlaltenango? No, la temachaca es carne deshebrada.
1: Sí.
0: Esa es la temachaca, ¿no?
1: Correcto.
0: No, sí la he comido, pero yo nunca la comía yo para la cruda.
1: En algunos lugares le llaman ropa vieja.
0: Ropa vieja, bueno, pues temachaca. La temachaca está seca, ¿no?
1: Sí, carne
0: la puedes,
1: seca.
0: La puedes...
1: La de primero la sazonan, la guisan y después la deshebran y le ponen algún tipo de con huevo o con chile.
0: Ándale, ándale.
1: ¿Sabe?
0: ¿Sabroso?
1: Tortillitas recién.
0: Pues sí me acuerdo. Pero aquí se puede encontrar la temachaca.
1: Sí, aquí donde quiera.
0: ¿No podemos ir al Pacífico? ¿La carnicería?
1: También, sí.
0: Háblale, háblale a don César, que si tiene temachaca, que voy a ir este fin de semana a comprar temachaca.
1: ¡Sale!
0: ¡Temachaca! Ahí tenemos una llamada, vamos a ver quién es. A ver, buenas tardes. Buenas tardes.
4: Buenas tardes, Humberto, ¿cómo está?
0: Muy bien, ¿con quién tengo el gusto de hablar?
4: Aquí con Cruz Márquez, que siempre le sigo y aquí estamos siempre.
0: Qué bueno, mi querido Cruz. ¿De dónde me está llamando usted?
4: De Bakersfield.
0: Desde Bakersfield, California. Si acá en Los Ángeles está haciendo un calorazo, ¿cómo estará Bakersfield?
4: Fíjese que ahora acá está nublado y está lloviendo poquito y se bajó la temperatura a 97 grados. Para nosotros está fresco, está bien.
0: 97.
1: A 97 se bajó nada.
0: Aquí
1: más.
0: Andábamos ahorita en los 100, 100 y...
1: 102.
0: Y ahorita que venía yo al estudio, empezó a lloviznar. No sé si te tocó poquito la lluvia.
1: No, para acá no.
0: Ah, bueno, pues aquí en el tramo de donde yo vivo, donde no tienes tu casa, es la mía, empezó a lloviznar.
1: Diles de dónde, desde Beverly Hills. Cállate, Beverly Hills.
0: Yo no vivo en Beverly Hills, yo vivo en East LA Hills. También es Hills.
1: Ahí es donde pagan por vivir, ¿no?
0: No, no que pagan por vivir.
1: No, no pagan por vivir.
0: Donde te cobran doble. ¿En qué estábamos, compadre? Sígale usted, ya lo interrumpimos desde Bakersfield. ¿Qué me decías, compadre?
4: Fíjese, Humberto, que yo trabajé muchos años aquí en el campo, aún sigo, pero empecé a hacer algo que yo traía ya, pues, entre la mente y escribía. Empecé a escribir canciones.
0: Ah, usted es el que me puso, perdóneme, usted es el que me puso... esas palabras de que me quería enseñar algo muy importante que hacía después de... bueno. A ver, ¿de qué se trata?
4: Sí, me empecé a escribir por ahí unos temas y por ahí llegó una persona exactamente de Tlatelolco, Zacatecas, de usted. Y me dijo, mire, va a haber un evento de un lanzamiento de una persona y queremos unos temas. Oh, bueno, dije, me dicen que usted tiene. Dije, sí, yo tengo por ahí unas composiciones. Se las mostré, les gustó, pasó eso esta semana allá, y pues gustaron mis canciones, muy bonito su pueblo, ahí subieron videos, algunas radios pasaron allí, y yo les dije, yo siempre he seguido a un gran locutor, les dije, desde 87, yo le dije, y pues, se me hizo algo bonito, Humberto, porque es muy bonito. Yo sé que usted es de allí, su pueblo, algo muy bonito. No, y que allí, allí saliera mi canción y de ahí me empezaron a dar reconocimientos. Es algo muy bonito.
0: Qué bueno. Ahora dígame una cosa, ¿qué podemos hacer por usted?
4: A ver si un día Humberto me permitiera por ahí ir a su programa por dos cosas, no para presumirnos, sino para decirle a la gente que traten de superarse, de buscar cada día algo más, algo mejor. Si sienten que tienen algún don, ya sea escribir, ya sea cantar o algo, pues que trabajen en eso, que no se den por vencidos.
0: Oiga, pero para decirme eso tiene que venir desde Bakersfield, si me lo puedo decir por teléfono. Pues ¿para qué ¿para qué gasta gasolina? ya lo está diciendo. no, mire. Cuando tenga una vueltecita, para no hacer largo la plática, porque quiero atender otras llamadas y seguir leyendo los mensajes, cuando tenga usted una vueltecita acá en Los Ángeles, al cabo tiene nuestro número telefónico, este que acaba usted de llamar, nos da una llamadita, le decimos exactamente dónde nos encontramos situados y lo invito a que venga a conocer el estudio. ¿Qué le parece?
4: Muchas gracias, Humberto.
0: Ándele, pues.
4: Muchas gracias.
0: Estamos en comunicación, ¿ok?
4: Ándele, y aquí estamos siempre escuchándolo. Y mande siempre saludos aquí lo oyemos por la radio de internet y lo escuchamos también por el TikTok. Y somos como 60 personas en la cuadrilla. Así que te un abrazo.
0: ¿Y sigue trabajando usted en el campo?
4: Sí, todavía, don Humberto, aquí trabajamos. Y hago esto aparte también cuando salgo. Pues es algo que estoy haciendo. Y pues ahí vamos, simplemente con mis canciones.
0: ¿O hace sofás?
4: Sí.
0: Órale, o sea que tapicero.
4: No, compositor, pues ahorita lo estoy dando como compositor, pero trabajo en el campo cortando uva y todo eso.
0: Porque dijo, yo hago sofás, yo le entendí que hacía sofás. Dije, oye, pues yo tengo un sofá que ya está todo jodido. Ándale, pues. Que tenga muy buena tarde. Mucho gusto en saludarle. Ándele pues.
4: Gracias por la oportunidad.
0: Ándele pues. Hasta luego. A ver, el teléfono, repítemelo, Victorino, porque sé que muchas gentes quieren hablar con nosotros, pero a veces no se atreven. Les da pena. No, hombre, no les dé pena, hombre. Yo a veces les digo, llámame por teléfono. No, hombre, dilo, no es vacil. No los vacilo. Lo que trato es de hacer ameno el programa y cotorrear con ustedes para que la gente se divierta, porque esta hora la escogimos expresamente para estar platicando, puro Winnie Winnie y bla bla. Y ahorita que lleguemos en 17 minutos, cortamos TikTok y entonces sí les voy a pedir que bajen nuestra aplicación, donde ya escuchan la radio tal como es. Ya un programa de radio en forma, con música variada, con noticias, anécdotas. ¿Qué más, Victorino?
1: Chismes, puntadas de Doña Kika
0: y todos los personajitos que aparecen por aquí, de esos insípidos que vía telefónica nos llaman.
3: Bueno,
0: ahí está uno.
3: ¿Qué?
0: No, nada, que qué gusto tenerlo por aquí cerca, don Victoriano.
3: No. Yo llamarme Victoriano, mejor Chucho.
1: Oiga,
3: estaba hablando de ¿cómo se dice? De Fujimori, de los peruanos que en un día como hoy lo sacaron, lo ¿cómo se dice? Lo acusaron formalmente a Fujimori de los crímenes de la humanidad. Fíjese nomás. Oiga, hablando de los peruanos, ¿sabe usted por qué los policías peruanos usan salvavidas?
0: ¿Por qué? ¿Por qué los policías peruanos usan salvavidas? No sé.
3: Usan salvavidas los policías peruanos por si se desata una ola de crímenes.
1: Ay, chencho, ay, chencho. Ahora sí que...
3: Perdóneme, pero es que tengo sangre peruana, por eso soy sangrón.
1: Ahora sí te grabaste.
0: Cállese, por favor. A ver, vamos a ver qué más tenemos aquí. Alfredo Flores me hace un comentario y lo agradezco. Y yo también voy a saludarlos. Dice Alfredo Flores: Humberto, el genio Lucas y Jaime Piña siempre hablan de usted. Pues muchas gracias. Son mis amigos, compañeros, colegas. Con Jaime, pues fue mi compañero en la Thank You cuando teníamos el programa de los tres amigos.
1: Sí.
0: Yo estaba, creo que yo estaba en la mañana, luego seguía Jaime y luego el Chubido. Los tres amigos en Thank You. Y con el genio, pues no he trabajado, lo he entrevistado y siempre ha sido una finísima persona con su servidor. Así es de que les mando un saludo. Llámele también al genio, dígale que yo con mucho gusto todos los días, cuando se puede, le saludo con mucho placer. ¿De acuerdo?
1: De acuerdo.
0: Eso es Toño, Pepito y Floripón.
1: Humberto, deja que te interrumpa. Me hiciste una pregunta de que quién era la presidenta del Perú. Uh-huh. Y pues precisamente mañana, día 28, cumple un mes como tomó posesión Keiko Fujimori.
0: Ahí está la cosa.
1: La hija de Fujimori, el expresidente.
0: No, sigue la mata dando.
1: ¿Sí?
0: Y ojalá que no siga los pasos de su padre.
1: Exacto. Y va a ser presidenta del 2026 al 2031.
0: Híjate nomás.
1: 5 años.
0: A ver si vivimos, Victorino, para ver el éxito. No me acuerdo ahorita que estás hablando de presidentes. No, lo vi, pero lo iba a sacar para platicarlo. Pero hay un presidente, no recuerdo de qué país, centroamericano también, que quiere implementar el mismo concepto que Bukele hizo con los presos que tiene. Como que también quiere poner una cárcel para encerrar a los criminales, ¿no? A ver si por ahí encontramos eso. Qué bueno, ojalá que en México y en todas partes se hiciera eso, porque yo sí aplaudo eso que Bukele estableció. ¿No crees tú?
1: Sí, claro.
0: ¿Sí o no?
1: Sí, sí.
0: No, ándele pues. Saludos cordiales desde Tehuacán, Puebla. Óscar Yajakov. ¿Ah, qué apellido tiene? Y luego Faster, así se identifica, Faster 88. Dice, ¿y doña Kika? Doña Kika viene en un ratito, en un ratito. Ella no le gusta estar en cámara así como nosotros. Ella dice que no se quiere quemar y punto y aparte. Punto y aparte. Kenek dice, ahorren para no acabar. Fíjense lo que dice, este señor. No sé si sea señor. Fíjense cómo nos quiere. Ahorren para no acabar como locutor de casa. Nosotros no estamos transmitiendo de nuestra casa, tenemos un humilde estudito así que tiene no sé cuántos metros de longitud. Este es un estudio bonito. Ojalá que venga a conocerlo para que no diga que estamos transmitiendo de la casa. No somos locutores de casa, somos locutores de profesión. Chuchurro, chuchu.
1: Churros, pero...
0: Capulín dice, don Humberto, ¿qué fue del buen Chente Lucas? Otro de mis lunáticos que ya pasó a mejor vida. Era muy bueno, muy preparado.
1: Sí, me tocó conocerlo, muy buen amigo.
0: Uh-huh. Kenneth dice, el estudio en casa, pero pues este no es un estudio que está en una casa, compadre. Nada, con ganas de tener otra cámara así movible para que vea. Para que vean el estudio, qué bonito y qué grande. Bueno, eso es lo
1: pues
0: que digo.
1: Pues se puede poner, se puede mover esta, ¿no?
0: Sí.
1: Con un...
0: Mira, ¿sabes qué?
1: Con un pero, cable más largo.
0: Mira, vamos a hacer una cosa. Quiero que vean el estudio. Mira, hazme un favor, Victorino. Vamos a ver qué tal nos sale esto. Préndeme la luz, que esté alusado el estudio, porque siempre apagamos la luz interna y ponemos reflectores, ¿no?
1: Sí.
0: Así debe de ser, así nos los pusieron, que porque así se debe de hacer y que de acuerdo a los reglamentos de TikTok. Préndeme las luces, luego te vienes aquí a esta cámara, la vas a agarrar, Victorino. Ah, y luego falta prender eso.
1: Sí, hombre.
0: Falta prender esta luz, espérame tantito. Con razón me veía yo tan obscuras. También me veía tan oscuras.
1: A ver. Ok.
0: Ahí estamos, mira, con razón. Me estaba yo viendo como si estuviera... No, hombre, nos faltaban dos reflectores ahí. Miren qué bonito me veo. Bueno. Mira, Victorino. Hazme un favorcito. Prende la otra luz. La otra ya. Y luego esta no. Pero vente acá. Vente acá para que agarres esta cámara con todo y el stand. Y nada más... Haces esto, mira, para que vean el estudio. Y este señor que dice que estamos transmitiendo desde nuestra casa, se dé una idea. A ver, vamos a ver. Voy a poner... Ahí está la cámara. Ahora sí. Pero prende la luz primero, Víctor, allá. No seas mariachi. Chihuahua. Miren, ahí estoy haciendo un... Allá no, ¿cuál luz estás prendiendo? Ah, ¿también se prende allá? Oh, yo no sabía que... Ah, tiene dos switch. Ok, ahora sí, miren, ya está prendida la luz del estudio. Ahora, no, ahí mismo, no tienes que moverte. Nomás hazle para allá, así, mira, para allá y luego para allá. A ver, tú vea, mira. Ahí tienes un monitor, ándale, miren. Pero primero empieza a la derecha. No. No te pongas enfrente de la luz porque entonces se ve oscuro. Tienes que hacerte para allá.
1: Está
0: No.
1: Abajo.
0: ¿Eh?
1: Está con qué para abajo.
0: Nomás quítale ese de ahí, mira. Ándale, ya ves, Víctor. Ahora apúntale allá a la esquina.
1: Oye, pero te está viendo esta, mira. Están las dos.
0: Están las dos cámaras. No, pero por favor, Víctor, estás haciendo un relajo ahí que no se puede.
1: Es que pusiste al revés la cámara.
0: No, tú. A ver, déjame poner otra.
1: Es que estas dos cámaras, mira.
0: A ver, espérate.
1: Aquí estoy yo, mira. Hola.
0: No, a ver. No, a ver, muévele.
1: Están las dos, Beto.
0: No se puede hacer otra cosa. No puedo hacer nada porque ya están así, Victorino. Simplemente una, esa, no más que oscurece porque estás enfrente de eso. Bueno, al fondo, mira. ¿Que no eres camarógrafo de televisión? Con razón no te contratan en Telemundo. Vete ahí atrás. Es casi a mi espalda. Se encuentra un monitor, unas bocinas, otra... No le muevas, hombre. Estoy describiendo ahí. Eso es para... Ahí se pone un micrófono y para hacer los comerciales. Ahora vete dándole vuelta así. Así. Ok, esto es parte de la ventana que tenemos. Síguele. Estas son pues todo el equipo, la luz que tenemos para que yo me vea más o menos. El equipo, tómalo, Victorino. Qué mal. Híjole, mano. Me dan ganas de yo hacerlo. Ahora, ahí estás bien. Aquí está nuestra consola donde tenemos todos los switches para la música, para los comerciales. Ahora síguete moviendo para el otro lado. Ándale, dale. Allá al fondo, allá atrás de la luz blanca, tenemos la barra. Así, no lo muevas, ahí no lo muevas. Ándale, tenemos la barra. Toda clase de bebidas alcohólicas que nos han traído precisamente los que vienen en entrevista. Esa es la condición. Una entrevista, tienen que traer por lo menos una botella. Ya tenemos como unas 80 que no sé qué va a pasar. Ahora vete para allá, Victorino. Dale. Eso. Ahí es para que lleguen los invitados, se sienten. Allá tenemos un monitor para cuando se transmite en YouTube y en otras plataformas. Luego una foto de su servidor y ya cuando me dieron mi estrella en el Paseo de la Fama. Allá al fondo van a ver ustedes Luna, esta radio. Es un... No le muevas. No, estaba allí. Allá abajo de la foto del póster ese de Luna, esta radio, hay una foto abajito donde yo me encuentro con Mario Moreno Cantinflas, que todavía no la pongo ahí en la pared. Y luego un ¿cómo se dice? Un cuadro deportivo. Síguele, ahora sí. Sigue, eso. Allí es por si queremos grabar algún programa especial y demás. Como las luces no están debidamente acomodadas, pues no se ve muy bien que digamos. Es que el camarógrafo que contraté es medio chafa. Ahí está ya. Ahora sí, ya ponlo, ya déjenme, me voy conmigo, porque si no, miren qué bonito. Así debe de ser. Ya nomás apaga la luz aquella, porque es demasiada luz y yo me veo muy, pero muy güero. Y yo no estoy güero. Bueno, estoy blanco. A ver, ahí. Apágale. Ay, qué húbole. ¿Ya ven qué bonito se ve uno ahora? Tutururu. Ya les di un tour muy mal hecho, pero pues no tenemos camarógrafo. Para el señor que decía que transmitíamos de nuestra casa, ya quisiera yo tener una casa con esta dimensión para el estudio y lo haría desde mi casa. Pero yo tengo unos cutrichiles ahí que nomás cabe una cama y ya.
1: 4x4 y caben, ¿cuántos? 8.
0: Somos 8, los perros y todo, pues son como... En 1972, Victorino, el presidente estadounidense Richard Nixon suprime el servicio militar obligatorio. Yo no me acordaba de eso, ¿eh? En 1972, el presidente Richard Nixon suprimió el servicio militar obligatorio. De veras, ¿verdad? Tenías que ir al servicio militar y ya no, ¿verdad?
1: Sí, ¿te acuerdas de aquel famoso caso de Cassius Clay que lo encerraron? Uh-huh. Lo pusieron en prisión por no haber ido, por no haberse reportado.
0: Uh-huh. Sí, yo sé.
1: ¿Te acuerdas, no?
0: Sí. Fíjate nomás. Oye, hablando del servicio militar, fíjate lo que pasó en el servicio militar. Me mandaron esta redacción que tengo que leer porque... Dice, señor Humberto Luna, aquí le mando esto para que lo lea. Hablando del servicio militar, Le pregunta el general a un soldado inexperto.
2: Bueno, si usted en pleno combate se le encasquilla el arma, ¿qué hace? ¿Qué haría?
6: No, pues si en pleno combate se me encasquilla el arma, pues yo examinaría el arma, comprobaría los seguros, limpiaría el arma y seguía disparando.
2: Muy bien, muy bien, recluta. A ver, ¿y usted, soldado Luna, qué haría?
6: No, pues yo examinaría el arma, tiraría el arma, tiraría la mochila y salía corriendo.
0: Qué simpático. Pues si me lo manda, tengo que leerlo. Pues,
1: ja, ja, ja. Ja, ja, ja, ja.
0: Mamón. Y todavía me dice mamón. ¿Qué amiguitos tengo, ¿no? Joseo, así se llama este. Señor, buena tarde, saludos. ¿Y qué dice, qué dice, qué dice? Y felicidades por estar en esta plataforma. Saludos desde la Ciudad de México. Y Kenneth dice, chistes de los 80, ya estamos en el 2026. No me digas, Kenneth. Kenneth, estamos en el 26 y no te gustan los chistes del año, ¿qué me dijo? De los 80. Pues te fregaste porque hay algunos de los 80 que son más bonitos que los actuales.
1: Los chistes
0: viejos son los más simpáticos.
1: Los del 2026 no lo entiende la gente.
0: Ya son muy así, otra onda, ¿no?
1: Más insípidos.
0: Sí, sí, sí, claro, claro.
1: Sin sabores.
0: No tienen sabor esos chistes de hoy, ¿verdad? Son chistes ahora para radio. ¿Te acuerdas del chiste que te platiqué de allá de México? De aquella estación que decía, oigo Radio Centro.
1: Sí, sí, sí.
0: Y las personas que cuando tocaran a su puerta y dijeran eso, les daban un regalo. Y cuentan, a mí contaron que llegó el tipo y tocó la puerta. Y la señora, oigo Radio Centro. Y dice el señor, pues oía porque yo soy de la luz, vengo a cortársela.
6: Ese es chiste viejísimo.
0: ¿Y a poco no está mejor que los actuales? Bubú. Bueno, ok, ¿qué más, Victorino? Ya terminamos.
1: Ya
0: terminamos, ya hasta nos pasamos. Bueno, no está mal. 13,000 personas nos hicieron el favor, la caridad de vernos aunque sea un tantito. 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Que pasen buenas tardes. 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Y les invito para que lo hagan porque tenemos muchas cosas interesantes que platicarles. Así es de que, ¡con permiso!

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1: Eso, muchas gracias por escucharnos. Ahora es otro rollo, como dije. Terminamos TikTok y ahora estamos en nuestra aplicación. Nuestra aplicación es Luna Star Radio, el nombre de esta estación. La aplicación es fácil de obtener. 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Pero bueno, ya estamos nada más en Luna Star Radio. Y nos están oyendo en todas partes, más no viéndonos. Pero bueno, ¿está ya aclarado eso?
2: ¿Usted cree que no sé lo que está pasando? Sí, sí, ya sabemos que ahorita está en su aplicacioncita y nos pueden estar oyendo en todo el mundo. ¿Pero a quién le importa?
1: Es inútil platicar con usted. Pero siempre hay un mañana, siempre hay una tarde, y la vida nos da otra oportunidad para hacer las cosas bien. Hagámoslas. Pero hoy es todo lo que nos queda. ¿Y saben qué? Nos gustaría decirles cuánto los queremos y los admiramos, sino que también lo ratifique mi queridísimo Victorino. ¿Cierto o no?
3: Muy cierto. Correcto y exacto.
1: Exactamente. ¿De acuerdo, Chencho?
2: Vaya, hasta que está hablando como la gente. ¡Ay, qué bellas palabras! En la pasada hora le dije que usted no le pide nada a Amado Nervo, y a Ramón López Velarde, que esos sí eran poetas, y usted es un poeta.
1: No le puedo dar oportunidad porque sale con su domingo 7.
2: Bueno, pues está usted jugando, pues yo también. Pero fíjese, fíjese esto. Yo también tengo palabras bonitas. Ayer fuiste, hoy eres. Mañana quizás no seas lo que fuiste. Ah, ¿verdad? Ah, ¿verdad? Nomás para que se dé una idea. Yo también soy poeta. Si supiera usted que el mundo... Le voy a hacer una pregunta. Bueno, usted mejor pregúnteme lo que quiera.
1: No, el que le va a hacer una pregunta soy yo. Ya que está así hablando muy, muy, muy... ¿Cómo se dice? Concienzudamente y tan bonito. Le voy a hacer una pregunta. Y tú también, Víctor. Si tú supieras que el mundo se fuera a acabar el día de hoy... Okay. Fíjate nomás. ¿Qué... ¿Qué es lo que hicieras? ¿Qué pedirías? Fíjate qué pregunta tan profunda. Si supieras que el mundo se va a acabar hoy, ¿qué es lo que harías? ¿Qué es lo que pedirías tú?
3: Pues dinero no lo podemos gastar. Simplemente tal vez ver...
1: ¿Qué harías? ¿Qué harías?
3: Ver a alguna persona con que estuviste enojada para contentarte, pedirle disculpas.
1: Puede ser, muy bien. O estar con tu familia.
3: Esa es otra.
1: A ver usted, mi queridísimo Chencho, fíjese bien lo que le estoy preguntando. Si supiera que el mundo se acaba mañana,

0: le pediría $1,000 prestados.
1: ¿Por qué?
0: Pues para que vea. Sí, yo no soy nada tonto. Si yo supiera que se va a acabar el mundo hoy, ¿qué haría? Pues pedirle $1,000 prestados y cuando se los pago.
1: Ay, chinga, chinga, pero no iba a tener tiempo de gastarlos.
0: Mire, Víctor, si yo supiera que hoy, el hoy termina a las 12 de la noche.
1: Correcto.
0: Si yo supiera que hoy se iba a acabar el mundo, yo pediría $1,000. Pero me los gastaba desde ahorita hasta las 12 de la noche. Y se los pedía porque, pues, ya mañana no había mundo. Pues, yo me lo jodía.
1: ¿Me invitaría a pensar?
0: ¿Cómo los voy a invitar a ustedes?
1: Aunque sea un traguito.
0: Yo me los arrempujaría todos de puro licor. ¡Agua!

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1: Ay, pues qué bonito. Buenas tardes a todos ustedes. Es juevesito. Quiere decir que mañana comienza el fin de semana. Se han ido los días volando, Victorino. Es increíble. ¿Qué hace que era lunes? Hoy es ya jueves y mañana viernes. Y va a pasar el fin de semana volando. Y quedan los últimos días de este mes de agosto, para luego recibir septiembre, el mes de la patria. ¿Cuántas fiestas vienen en septiembre?
2: Viene una fiesta muy grande.
1: ¿Cuál?
2: Por ahí a mediados de septiembre.
1: ¿Qué fiesta?
2: Pues no sé, de un amigo que por ahí anda, que por cierto quedó de hacer una fiesta en grande este año.
1: ¿Tú crees que seremos invitados?
2: Pues quién sabe, quién sabe.
1: ¿Y quién es ese que va a hacer la fiesta?
2: Pues no sé, los peruanos andaban alborotándose por ahí que iba a haber fiesta.
1: Pero dime para saber, ¿quién es el homenajeado o por qué?
2: Un locutor de casa.
1: Yo no voy a hacer ninguna fiesta.
3: No sea codo, don Beto. Viene su cumpleaños el 17 de septiembre, que todavía falta. Pero tiene que hacer una fiestecita, por lo menos. Mire, licor tenemos. Sodas tenemos.
2: Agua
3: tenemos. Espacio tenemos. Nomás falta comida y las viejas.
2: Las muchachas, sí.
3: Las muchachas. Aquí hay muchachas que trabajan en otra empresa. Pero no, pues todas están casadas. Pues no le hace, ¿verdad?
2: Pues no le hace. Ya, ya entradas, pues vale.
3: Le hablamos a Marta. Marta ya tiene unas amigas. Pues no están muy así que digamos, ¿verdad? Marta es la más chula, pero las que yo le he conocido así están medias jodidillas.
1: No sea hablador. Jodidillas.
2: Ya casi dice que son abuelas de Sara García.
1: Ay, señor. Oye, Victorino, ¿sabías tú que hoy es el día de Santa Mónica?
2: Sí.
1: Santa Mónica. Parece que su origen es Mónaca, ermitaña, habiendo surgido este nombre en los primeros tiempos del cristianismo en el norte de África, y que debió nacer como un sobrenombre con el que se denominaría a las mujeres que pues llevaban una vida piadosa y austera propia de ermitañas. Mónica, mira, no sabía. Qué interesante saber el significado de los nombres, ¿no? ¿Tienes algún amigo? Porque también hay Mónico.
2: Mónico, correcto.
1: Y Mónica.
3: Yo tenía una amiga muy famosa, pero ya la andaban metiendo al bote, pero no, salió absuelta de todo el cargo.
1: ¿Qué amiga era o a cuál se refiere?
3: ¿No se acuerda usted de Mónica Lewinsky? No se burle, era mi amiga.
2: ¿Ah, sí?
3: Pero pues no le pudieron hacer nada. ¿Y sabe por qué? Porque se tragó la evidencia.
1: Ay,

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2: 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Caliente el molcajete para que pues la comida se mantenga también a una buena temperatura y la puedas disfrutar. ¿Qué trae el molcajete que no recuerdo bien? Bueno, depende de lo que lo quieras, ¿no?
3: Sí, no, por ejemplo, pero viene, normalmente viene con carne, trae un nopalito, queso, uh-huh. Camarones, pescado, uh-huh. Salchicha.
2: Ese es un molcajete, ese es un molcajete combinado, ¿no?
3: Sí.
2: Okay, pero si lo quieres de pura carne asada, pues pura carne asada, ¿no? Los chorizo. ¿No has probado allí en la Fonda de Don Chón?
3: Sí,
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3: Queso fundido.
2: ¿Lo has probado?
3: No, ahí no.
2: Uy, no sabes lo que... Te traen un platito así calientito con el queso y el chorizo, pero hirviendo así sabroso.
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3: ¿Todavía está trabajando tu madrina ahí?
4: ¿Qué?
3: Que si todavía está trabajando tu madrina.
4: ¿La mía o la de Humberto?
3: La de Humberto.
4: No, fíjese que no. Es la novia del dueño.
2: Bueno, ya platicamos de comida. Ahora vamos a platicar de termitas.
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1: Sí, Meto, gracias por su preferencia a todos ustedes y a todas ustedes. Hablando de cosas interesantes que muchas veces es importante saberlas. Y voy que usted no se acuerda, pero en un día como hoy, don Beto, en un día como hoy, pero en 1824, en México, se constituye la Suprema Corte de Justicia de la Nación. ¿Sabían ustedes? ¿Te acuerdas, Víctor? Eso fue en 1824. ¿Dónde estabas tú? Todavía ni se planeaba.
2: Yo creo que estaba viviendo en otro cuerpo.
1: ¿Estabas viviendo ahí en otro cuerpo?
2: Sí.
1: ¿O en otro puerco?
2: No, en otro cuerpo.
1: Pues mire, don Beto, como le dije, en un día como hoy en México se constituye la Suprema Corte de Justicia de la Nación. Eso fue en 1824. ¡Uy! Hace un chin marín de dopingüe de años. Hablando de las cortes, ¿se acuerda que usted me lo platicó, creo? Que estaban en la corte y luego dice que el juez le preguntó al tipo, ¿no? A ver, señor, ¿cuál es la causa del divorcio? Fíjese, así preguntan los jueces, ¿por qué se va a divorciar? Y él preguntó, a ver, dígame, ¿cuál es la causa del divorcio? Y dice el tipo, ¿usted quiere conocer la causa del divorcio, señor juez? Sí, señor. Pues la causa del divorcio es, mire, la causa del divorcio está allá afuera esperándola en un convertible. En un convertible la causa del divorcio.
2: Ja. Ja, ja, ja, ja, ja, ja, ja.
1: Bo, tellita de je, eres. Todo lo que digan será al re, des. Ja, ja, ja.
2: Ma, mon.
1: Tú, a, vuelo.
2: Ya. No sigan peleándose porque me ponen de nervios. Oye, qué buena onda, Victorino. En un día como hoy, les va a gustar esto que vamos a hablar. En un día como hoy nació, pues, un gran poeta mexicano. Ya lo mencionamos al principio de la hora. Me estaban haciendo la comparación de que yo, pues, no era ni Amado Nervo ni Ramón López Velarde. Pero si hablamos de Amado Nervo, este poeta mexicano, pues les platico. Él nació en Tepic, Nayarit. Considerado como un poeta romántico, autor también de una novela y ensayo, al que pues se encasilla habitualmente como modernista por su estilo y su época, y Ana Cecilia Luisa Dayés, cuya prematura muerte le inspiró, o sea, está hablando de su compañera Ana Cecilia Luisa Dayés. Como ella murió, Amado Nervo se inspiró en su muerte y creó precisamente un bello poema que se hizo canción. ¿Cuál crees tú que fue ese poema? No, no sabes, ¿verdad?
3: No, sé de algunos, pero no.
2: Bueno, el más famoso.
3: No, cuando se hizo.
2: Cuando murió su compañera, se inspiró y escribió El día que me quieras.
3: El día que me quieras.
2: Es una canción.
3: Sí.
2: Dice...
1: Me deja... decirle un pedacito de esa canción.
2: A ver.
1: Para que vea que yo soy romántico de corazón. Ese poema dice así: el día que me quieras tendrá más luz que junio. La noche que me quieras será de plenilunio, con notas de Beethoven y vibrando en cada rayo sus inefables cosas. Y habrá juntas más rosas que en todo el mes de mayo. Esa canción o ese poema lo escribió precisamente Amado Nervo. Y me lo dio.
2: ¿Cómo?
1: Para que yo se lo llevara a Roberto Carlos, para que él cantara la canción. ¡No! Pues yo llegué y le dije: ¿qué pasó, Roberto? ¡Oh, cómo estás! Che, bueno. Mira, me encargó Amado Nervo.
2: Amado Nervo.
1: Bueno, yo le digo de cariño Nervo. Mira, Roberto, me dijo Amado Nervo que te diera esta canción. ¿Tú crees que la puedes cantar? Y me dijo Roberto Carlos: ¡claro, loco! Nosotros los brasileños cantamos de tuto.
2: Bueno, pues aquí está precisamente la canción de Amado Nervo, El día que me quieras.

0: Oiga, don Beto, se me hace que hay un grave error ahí, ¿eh? No, por eso yo ya no le creo a usted. Esa canción que está cantando el señor Carlos no es el poema de Amado Nervo. Óigame, usted confunde a la gente.
1: Bueno, yo me fui por el título. Ahora me dice Victorino que esa canción es de alguien más. A ver, Victorino.
2: Pues el compositor de esa canción dice aquí que es Carlos Gardel, que compuso la música, y Alfredo Lepera escribió la letra en 1934.
1: O sea que yo...
2: El día que me quieras.
1: O sea que yo soy un mentiroso.
2: Pues sí, a grandes rasgos, sí. Sí, pues a veces se le va la onda, pero pues es normal.
0: Bueno, pero estamos rectificando.
1: Bueno, es que yo, todo mundo se puede confundir, porque pues el mismo título de esta canción, y así se llama el poema de Amado Nervo, El día que me quieras, pero el poema no empieza como la canción. El poema empieza: el día que me quieras tendrá más luz que junio. Las noches que me quieras serán de plenilunio.
2: Pues déjame decirte que la versión de Roberto Carlos que acabamos de escuchar, el cantante brasileño Roberto Carlos grabó su propia versión romántica de este clásico en 1973.
0: Uh-huh. Bueno, ya rectificamos para que vean que no estamos tan equivocados.
2: ¿Rectificamos, cómo sabe?
0: Lo que sí sé que esa, ¿cómo se dice?, canción fue hecha para una mujer, ¿verdad?
2: Sí.
0: Sí, pues tuvo que ser para una mujer. Imagínese, el día que me quieras que se lo diga un hombre a otro hombre, pues no se oye muy bien, ¿verdad? Oh, bueno, ya ahorita se puede todo, ¿verdad? Pero una pregunta para usted, don Beto. ¿Sería usted tan amable en contestarme? ¿Usted sabe cuáles son los tres pasos para hacer reír a una mujer?
2: Ah, caray.
1: ¿Entendí bien? Para hacer reír a una mujer hay tres pasos.
0: Sí, señor. Ahí le van. Hacer reír a una mujer en tres pasos. Primero, dirígete a ella. Primer paso. Segundo paso, mírala a los ojos. Y tercer paso, dile: aquí mando yo. Y va a ver que se va a reír.
1: Sí, es cierto, ¿verdad? Sí. No, y no solo se va a reír, se va a aventar unas carcajadotas.

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1: Eso es todo. Pues buenas tardes, qué gusto saludarles y qué bueno que están con nosotros. Somos Luna Star Radio Internacional y aquí estamos como todos los días cotorreando y hacerles pasar un rato agradable. Esperamos, ¿no? Ya transmitimos la primera hora de puro wiri wiri y bla bla, teniendo más o menos como unos 13, 14 mil likes en menos de una hora. Qué bonito, ¿eh? Eso indicó que esas 14 mil personas pasaron por nuestra plataforma de TikTok, nos vieron, algunos le pusieron corazones, les pusieron likes y todo lo demás. Muchas gracias, ¿eh? Todos los días lo hacemos de las 3 a las 4 y nos divertimos porque ustedes participan, preguntan y yo contesto. Y hoy hicimos un montón de tonterías, pero con el único propósito de hacerles pasar un rato agradable. Victorino, hace un par de días fue el Día Internacional o Día Nacional, Día Mundial del Perro. Y se nos pasó, no hicimos algo alusivo a esos bellos animalitos que muchos quieren y otros no. Pero ¿quién no quiere a los animales? ¿Quién no quiere a su gato? ¿Quién no quiere a su perro, a su perico, a sus pajaritos, a sus tortugas, etcétera, etcétera? ¿Tienes algo del Día del Perro?
2: Pues déjame decirte, Humberto, que hay dos fechas. Es el 21 de julio, cuando es conocido ampliamente como el Día Mundial del Perro, pero también el día 26, que fue ayer. Corresponde al National Dog Day, creado en Estados Unidos en el 2004 por Colin Page, una fecha que también se ha adoptado a nivel global en varios y medios del país, donde le tratan a las mascotas, los llevan a hacer la peluquería, las uñas, el masaje, todo, el Día Mundial del Perro.
3: Ay, don Beto, hablar de perros es hablar de alguien que forma parte de la familia. Aunque no lo crean, los que amamos los animales, tener en casa un perrito o un gato, pues no solamente es una satisfacción, sino es algo muy lindo del que uno luego se enamora. Yo, por ejemplo, no estoy enamorado de mi perro. Yo estoy enamorado de mi perra. La perra vida que llevo.
2: La perra hambre.
3: La perra hambre que me da. Doña Kika tiene dos perros.
2: ¿Cómo?
3: Los ama. Ay, ay, ay, ya está ahí en el parking, ahí viene Doña Kika. Sus dos perros son la adoración de Doña Kika. ¿Sabe cómo se llaman los perros, no?
1: Sí, yo sé cómo se llaman. Si no, ahorita que venga, pues que nos platique.
3: No, pero yo le voy a recordar. Un perrito se llama Don. Su perro Don.
2: ¿Y el otro?
3: El otro se llama Rito, su perro Rito. Y yo le voy a regalar un tercer perro que le va a poner su perro Raso.
2: ¿Qué raza?
3: Así se va a llamar, hombre, con una pegada. Pues felicidades en el Día de los Perros. Yo tengo un perro que no tiene patas, don Beto.
1: ¿Usted tiene un perro que no tiene patas?
3: Pues sí.
1: ¿Y cómo se llama?
3: No, pues sí, ¿para qué le voy a llamar? Si no puede venir. No tiene patas. ¿Saben qué? Hubo un, ¿cómo se dice? Alguien que dijo tan feo esto. Mi madre es una perra. ¿Quién pudo haber dicho tan semejante cosa? Mi madre es una perra. ¿Sabe quién dijo?
2: ¿Quién?
3: Bruto.
2: Ay, Chencho, ahora sí te graduaste. Mamón.
1: Me platicaste, Víctor, que tú tenías un perro. que tú tienes un perro, ¿y cómo se llama?
2: Pues no me ha querido decir.
1: Ya para finalizar, don Beto, ¿qué le dijo
3: un árbol a otro árbol?
2: A ver, ¿qué le dijo un árbol a otro árbol?
3: Le dijo, oye, ponte el impermeable y ahí viene el perro.
2: Ja, ja, ja, ja, ja.
3: Ay, don Beto, luego le platico otros de perros. Pero de veras, de esos que dice usted, wow, qué chiste, wow. Yo no sé por qué dicen, cuando alguien dice algo simpático, oh, wow, ¿verdad? ¿Y por qué no dicen, ah, miau?
1: Bueno, pasamos a la siguiente hora y tenemos un montón de cositas que les vamos a platicar de algunos artistas que, bueno, son pocos los que tenemos, pero de algunos que nacieron el día de hoy y otros que se nos adelantaron. Así es de que, pues, no se muevan porque se van a divertir con nosotros.
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